desde Caracas, Venezuela, capitán mundial de la alegría para ustedes, la banda TT en su concierto, Latino.